0: pasar como uno de los mejores terceros. ¿Se ve posible esto?
1: Bueno, yo veo posible esto y mucho más.
0: ¿Sí?
1: Porque no. Porque yo creo que tener en cuenta de la dificultad que vamos a tener perante una gran selección que es España, pero no se gana un partido antes de jugar. Por eso nosotros vamos con todo a intentar haciendo lo mejor posible para ganar nuestro partido. Teniendo en cuenta que no va a ser fácil contra España y Uruguay y tampoco Arabia Saudita, porque no, yo creo que no va a ser un partido, no va a existir nunca un partido fácil en el Mundial. Por eso nosotros creo que vamos a hacer de todo, vamos a pelear con nuestra arma que tenemos y intentar hacer lo mejor y ganar.
0: En España va a estar Lamine Yamal. ¿Tú prefieres que juegue? Sabes que está un poco tocado físicamente. ¿Tú prefieres que juegue para poder enfrentarte a él? ¿O ya está bien, ya os va bien que no juegue porque así tenéis más opciones, quizás?
1: Bueno, yo para mí, honestamente, con Lamine o sin Lamine, me da igual porque la España tiene muy buen equipo y tiene uno de los mejores selecciones actualmente a nivel mundial. Por eso a mí tampoco no me preocupa si juega o no, si no juega, pero si juega no va a cambiar nada, si no juega no va a cambiar tampoco. Por eso todo que nosotros vamos a hacer es intentar enfocar en nuestro trabajo de equipo, qué podemos hacer para intentar crear dificultad a España.
0: ¿La ves como una de las como la máxima favorita para ganar el Mundial a España?
1: Bueno, por la historia, por todo, por la calidad que tiene, claro. Yo creo que España en los últimos años ha demostrado que uno de los candidatos sí ha ganado el Mundial.
0: Este es el momento que se hizo viral en el que Estopira supo que iba convocado al Mundial con Cabo Verde.
2: Estopira. ¡Ah!
0: Claro, la euforia viene sobre todo porque tú ya te habías retirado de la selección, por lo tanto seguro que en tus planes jugar ahora un Mundial con Cabo Verde no estaba. No sé si este fue el mejor momento de tu vida.
1: Sí, ha sido un momento muy especial porque por todo el percurso que yo he hecho con la selección y con el club aquí en Portugal y ver mis compañeros a celebrar conmigo como que ha sido ellos también. Es un momento de orgullo porque siento que no soy yo como que de feliz, como todo el grupo. Quedo muy contento con mi llamada para la selección y ha sido un momento muy especial para mí que voy a recordar.
0: Para quien no te conozcas, Topira, tú tienes 38 años, serás por lo tanto uno de los más veteranos de este Mundial y a los 38 años, lo decía ahora Damián, no solo te acaba de llegar la primera oportunidad de jugar un Mundial, sino que realmente has tenido un final de temporada soñado también con el Torreense, tu equipo de la segunda división de Portugal, con el que ganasteis la Copa de Portugal contra el Sporting de Lisboa, que vaya, es una hazaña histórica para un equipo que, insisto, compite en segunda y que se ganó gracias a un gol de penalti, este gol de penalti de Estopira.
3: Vai bater Estopira. Tensão no estádio nacional, vai bater Estopira, vai partir pé esquerdo do capitão do Torriense. Atira Estopira, golo!
0: Un gol tuyo que valió una Copa Torreense de segunda división, insisto, contra un equipo, el Sporting, que había jugado Champions.
1: Sí, ha sido un momento muy especial, ha sido una gran temporada de todo el equipo y muy orgulloso de trabajo que hemos hecho y no ha sido fácil, pero bueno, estoy muy contento y feliz por lo que hacemos durante toda la temporada y muy especialmente ahora por último ganar la Copa contra Sporting. Y bueno, no han dejado un sabor amargo de no haber ascendido a primera, que era uno de los grandes objetivos también. Pero salimos de cabeza erguida, que hicimos de todo posible para que ascendésemos. Pero bueno, estamos contentos, orgullosos, y que no hemos hecho la ascensión ahora, pero yo seguramente con este grupo, con este equipo, creo que vamos a dar la vuelta, vamos a volver más fuerte y intentar ascender.
0: Claro, porque es verdad que ha habido un poco de sabor amargo, como comentabais, porque no habéis podido subir a la primera división de Portugal, que esto convierte la temporada próxima en un poco extraña, ¿no? Porque vais a jugar en segunda, pero a la vez, como campeones de Copa, vais a jugar la Europa League también. ¿Cómo se afronta una temporada así?
1: Sí, es un poco extraño, pero yo veo eso normal pelo que hemos hecho, pela la calidad que tiene el equipo, que ha demostrado durante toda la temporada, que solo nos ha faltado ascender y no ha pasado, pero no muda nada. Vamos a intentar haciéndolo las cosas bien y por la temporada que viene intentar mejor.
0: Tú no sé si te ves ya muchos años más jugando, pero no está mal el final de tu carrera, ¿eh? Poder jugar en Europa, competición europea, ganar una copa, no sé si te lo habías imaginado esto en algún momento. Ir a un mundial, por supuesto.
1: Sí, es un momento muy especial de mi vida y mi carrera, claro. Estoy muy contento, pero yo creo que esto es fruto de muy trabajo que yo he hecho antes y ahora. Por eso todo que está pasando es derivado a lo trabajo que ha venido haciendo desde la temporada.
0: Oye, voy terminando, pero una curiosidad, ¿de dónde viene el nombre Estopira?
1: El nombre Estopira viene de un jugador francés que llama Yannick Estopira yo cuando era niño en mi barrio jugaba con mis compañeros y había un tío ahí que me vio jugar y ha puesto Estopira. Y bueno, yo ya tenía mi nombre Yannick.
0: Claro.
1: Y como había este jugador francés, Yannick Stopira, y este tío me ha puesto este nombre.
0: Y oye, por si alguien se lo pregunta, tú hablas castellano porque de hecho jugaste en el Deportivo de La Coruña, ¿no? En el filial, en el Fabril, en 2010.
1: Sí, sí, sí, sí.
0: ¿Te presentó Lendoiro?
1: Sí, sí, fue con Lendoiro, sí, sí. Recuerdo, sí.
0: Caray. Y luego jugaste 11 años en Hungría, ¿no? Que allí también eres una leyenda del videotón.
1: Sí, sí. Yo estuve pasado 11 años en Hungría, muchos años ahí. Ha hecho mucha, mucha historia ahí también. Es un país que me recibió muy bien y tengo mucho cariño para con este pueblo de Hungría. Y bueno, ha sido 11 años ahí de muchas conquistas.
0: Muy bien, pues oye, Estopira, ha sido un placer poder charlar contigo aquí en el Tú Dirás, en RACU. Que vaya muy bien el Mundial, que vaya muy bien estos partidos, a ver cómo va contra España y sobre todo que lo disfrutes muchísimo de este premio.
1: Muchas gracias, muchas gracias.
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1: 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Hòstia, no te recordaves, eh?
0: Oh.
1: Pero estaban aquí y además, si te acuerdas, estábamos echándonos ya las manos a la cabeza diciendo qué fuerte.
0: Home.
1: Un mundial en Qatar, qué fuerte, y el anterior en Rusia igual.
0: Tot el debat sempre el mateix.
1: Pues venga, ahora tenemos a Estados Unidos
0: sí, señor.
1: Con Donald Trump, premio, que es muy fuerte, es que cada vez que me acuerdo, cada vez que lo decimos, ay Dios mío, premio de la paz de la FIFA
0: sí.
1: A la cabeza.
0: Allá Infantino, ¿eh? Na, entregant.
1: Ya verás, ahora Infantino. En menos de una semana hemos visto cómo prohibía la entrada a Omar Artán, que es un árbitro somalí elegido como el mejor de la Confederación Africana. Hemos visto también a la selección iraní instalada en Tijuana porque no les dejan pisar suelo estadounidense. A la de Senegal y Uzbekistán siendo registrados, cacheados. Les han quitado hasta las bambas.
0: ¿Qué dios, ara?
1: Sí, sí, ¿no has visto las
0: manchas? No.
1: Pues sentaditos en las cadiras y las
0: bambas. Las sabatas, pa' aquí.
1: Y horas, han estado madre. Horas. ¿Y qué ha dit el món del fútbol? 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
1: Chilling, chill out, en fin.

0: Mola,
1: tiradera patrán.
0: Tiradera patrán, es digo.
1: Eso.
0: Bueno, normalmente, cuando empiezan a acribillarte datos en una gran competición deportiva, a mí me entra el sueño.
1: Ya.
0: A mí. Pero para que nos hagamos una idea de la clase de mundial que vamos a ver, unos pocos. Es el mundial más mercantilizado. 104, es que se dice pronto, ¿eh?
1: Ah, es una bullería.
0: 104 partidos en lugar de 64 y 48 selecciones en lugar de las 32 que lo componían antes. De 8 grupos habituales a 12, todo por la pasta, claro. ¿Cuánto crees, Xavi, que ganará la FIFA con todos los métodos de recaudación? Es decir, televisión, ticketing, sponsorización y marketing.
1: ¿Guanyà?
0: Sí, sí. ¿Cuánto recaudarà?
1: No sé, una barbaritat, molts milions.
0: 11.000.
1: No!
0: 11.000 milions.
1: 11.000 milions?
0: Sí, senyor,
1: lo he leído. És impossible.
0: No és impossible. Ja t'he dit jo que no. Entre otras cosas, por ejemplo, los precios de las entradas. ¿Qué es la de
1: hombre.
0: Los precios de las entradas? Lo llaman precios dinámicos porque partidos solo para ricos, pues queda jet. Queda jet. Pero es tal cual. La más barata, por ejemplo, para el debut de España ante Cabo Verde cuesta $500. 500.
1: Y se barata.
0: La más barata.
1: Allá que no te puedes ver a re.
0: Y se calcula que la más cara para la final puede llegar, atención, a 30.000. dòlars, que és una barbaritat.
1: Bueno, i a més han triat el millor país per fer preus,
0: preus
1: dinàmics.
0: Sí, sí. Preus dinàmics.
1: Oferta...
0: Partidos para ricos.
1: Sí, sí.
0: Que és més corto, però... En fin. Espera que no son solamente los precios de las entradas, sino el viaje, la estancia y, por supuesto, los transportes. Por ejemplo, los billetes hasta el MetLife Stadium de New Jersey, que es donde se juega la final, acoge 8 partidos. Ayer es donde jugaron Brasil y Marruecos y la final es jugará ya. En el NG Transit, que es la red de transporte público, costará $105, cuando su precio habitual es de $12.90.
1: O sea, el han billete, inflat el preu del transport.
0: El precio del billete, el metro, el tren que te lleva hasta el estadio de New Jersey, que cuesta habitualmente $12.90, ahora mismo cuesta $105.
1: No, no.
0: I clar, en el teu cotxe ja t'he dit jo que no pots anar a l'estadi aquell perquè no arribes, perquè els controls, d'on dejas el cotxe, o sea...
1: Quina bogeria.
0: És una bogeria. Otro pequeño detalle, la FIFA, que se queda con buena parte de los ingresos de los puestos de comida y bebida que hay en los estadios, no quería permitir siquiera que los aficionados pudieran entrar con una botella vacía para rellenar en las fuentes, pese a las que hacen caloraco, de cuidado. Fue tal el pullastra que se montó que tuvieron que dar marcha atrás, claro, la semana pasada, y permitir que los fans accedan con botellas de agua de plástico, botellas pequeñitas, pero bueno, siempre y cuando estén selladas, eso sí. Los que hacen sí o sí, los que les hacen beber sí o sí son a los jugadores, con la pausa de hidratación obligatoria, que es otra de las novedades del Mundial, que ahora, minuto 22 del partido, ahora son 4 partes.
1: Iau.
0: Minuto 22 del partido, quieras agua o no, toma.
1: Bueno, y a la tele ya vas posan publicidad.
0: Claro, que no es por la salud de los jugadores.
1: No. Un momentito.
0: Es para los anuncios. Pero bueno, ya sabemos lo que tenemos que hacer.
2: Chill. Relax.
1: No os puseu nerviosos.
0: Relax.
1: Sí, el relax.
0: Lo peor es que tragamos. Tragamos con todo. 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Somos idiots todos. 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
0: Que van dir que no era Shakira la que estava cantant, sinó que era una doble de Shakira.
1: Ah, sí?
0: Sí, bueno, porque estaba rara Shakira.
1: ¿Rara de qué?
0: Físicamente estaba rara. Pero digo que es una teoría un poco misógina, porque no dijo nadie que Fer, el cantante de Maná, que también cantó,
1: ¡hombre!,
0: que tiene el doble de años que Shakira, y también está estropeadito, diría yo, que se ha hecho algo en la carita,
1: ¿alguna
0: y de
1: cosa
0: Fer nadie dijo que era el doble de Fer.
1: Bueno, a ver, también se van a decir muchas cosas.
0: Lo de la presión estética, siempre para las donas, siempre para las donas. Lo que más me va agradar también va a ser Alanis Morissette cantando el himno de Canadá, que, hombre, la alegría de la huerta tampoco es, o sea,
1: no,
0: que...
1: No.
0: Imagina, muy poca gracia todo, muy final de fiesta de instituto, vamos a olvidarlo. De los partidos hasta ahora, el más interesante ha sido el que disputaron anoche Brasil y Marruecos.
1: Bueno, ya es veía, abans de comenzar, de todo lo que habían visto fins ara, en principio el que tenía millor cartell,
0: Brasil,
1: un Brasil-Marroc.
0: Sí, hay un Francia-Senegal también, que puede estar interesante, el España-Uruguay... 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
0: El México-Sudáfrica.
1: Oh, quina castanya!
0: Aguanté la primera part.
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1: Per favor.
0: Bueno, y veremos muchos así, lamentablemente. Esta tarde a las 7, por ejemplo, se juega la Alemania-Curaçao.
1: Sí. 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
0: 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Bueno, ¿y a mi què? Pues verás, no sé cómo contarte esto. Se ha viralizado una canción que ya aviso que no es que sea políticamente incorrecta. Es que es xenófoba, islamófoba, antisemita, llena de estereotipos. O sea, es tremenda, tremenda. ¿Crees que en el guió he trigat moltíssim? En lo que más he trigat es en elegir el trocito de la canción que fuera lo
1: que
0: menos...
1: ofensiu.
0: Efectivamente, efectivamente. Se hace una pregunta recurrente en la canción, esto sí.

0: Sí,
1: enganxa molt, eh?
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0: Bueno, está muy en tono con los tiempos que vivimos, que nos hacen gracia...
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1: No, no, una bogeria.
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0: Sí, pues venga, servicio público.
1: Ah.
0: Curaçao está en el Caribe, a 40 kilómetros frente a Venezuela. Es una isla un poco, una mica más petita que Ibiza y vive principalmente del turismo. Tiene unos 156.000 habitantes, más o menos como la ciudad de Lleida, no es lo mateix, pero más o menos. Y es el país más petit en jugar a la història del Mundial.
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0: 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Pues debuta mañana, lunes, contra Cabo Verde, y tothom està pendiente de la Lamine Yamal, que viene de una lesión.
1: Sí. Bueno, i és un dels grans incentius,
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0: Total, total.
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1: 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Especialment Lamine.
0: Especialment. Bueno, no m'estranya. Se suposa que serà una de les estrelles del Mundial, ja veurem. Bueno, pues esto, que tothom està pendiente de Lamine. 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
1: ¿Para?
0: Resulta que a Cucurella, como decían en principio en las Españas,
1: sí,
0: en una entrevista en la COPE se le ocurrió decir lo siguiente.
2: Me podría... Pequeñito.
3: Un tatuaje.
2: Un tatuaje.
3: ¿Qué pondría el tatuaje?
2: El Luis de la Fuente. La cara.
4: ¿En serio?
3: ¿Perdona? ¿Te vas a tatuar la cara de Luis de la Fuente?
2: Creo que está bien. Creo que es un buen recuerdo, tal.
3: ¿Dónde lo pondrías?
4: ¿Dónde lo pondrías?
2: Sí, no lo he pensado.
3: Hombre, le pega el bíceps. ¿Eh?
2: Sí, el bíceps. Ya, pero no. Yo había pensado eso. Creo que está bien. Tenemos que comparar que la Eurocopa fue rojo, que ya fue bastante.
3: Sí.
2: El Mundial es más que la Eurocopa. Yo lo firmo, lo firmo.
3: Vale.
2: O sea, lo firmo el tatuaje. Luego tendremos que ver el sitio y dónde.
3: Vale.
2: Me podría...
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1: no,
0: el Geto de Luis de la Fuente.
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0: Y ahora, lo más fuerte es que a cada jugador que aparece en la sala de prensa de Chattanooga, que es donde está la selección española, se le pregunta si era lo mismo. Por el momento no está cuajando la idea.
1: No, ¿eh? No
0: los demás
1: Cucurella.
0: Están escurriendo el bulto como de... Cucurella,
1: a mí,
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0: Le va a preguntar el otro día la Sonia Gelman, el
1: sí,
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1: sí,
0: que van fer una entrevista a Luis de la Fuente, y él va a dir que le daría la foto a Cucurella que con la cara que...
1: Que quedés guapo.
0: Sí. Sí, que quedes bé. Que quedes bé. En fin. Lo que sí tiene la selección española es canción, o eso pretende, Kiko Rivera. Kiko Rivera, para más señas, el hijo de la Pantoja y Paquirri. Ese. En la última Eurocopa que ganaron que ganó España, los jugadores les dio, recuerda que se me ha quedado grabado,
1: sí,
0: a Morata en gallumbos,
1: oh,
0: cantando y bailando a que está canso.

0: ha metido todo.
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0: La guitarra flamenca,
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1: vamos
0: lo mejores.
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0: No, no, yo espero que no tenga mucho éxito para no tener que escucharla molta estona, pero en fin. Yo, mientras, ya sabes que yo en todos los mundiales...
1: Sí.
0: Yo voy con Argentina.
1: Tu vas amb Argentina.
0: Hombre, me omplen els programes...
1: I això que Messi no era el teu.
0: Però me omplen els programes,
1: sí,
0: els guions.
1: Sí. 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
0: Mientras no esté Italia, que sigo, o sea, Rússia, por tercer mundial consecutivo...
1: Això no té cap sentit, eh?
0: O sea, Rússia, Qatar... Porque Italia estoy convencida de que me daría mucho juego.
1: Bueno, no, pero no només, ostres, és una selecció que hauria d'estar a tots els mundials.
0: Bueno, yo miro para lo mío también.
1: Ya, ya.
0: Yo miro para lo mío.
1: Que donguin contingut.
0: Contingut, això mateix. Así que yo, mientras no esté Italia, pues yo me pego a Argentina, que por el momento no han elegido canción.
1: Vale.
0: Debutan el miércoles contra Argelia, así que todavía hay tiempo. Messi ya ha puesto su granito de arena, aunque muy festiva la canción no es. Resulta que colgó hace unos días en su cuenta de Instagram un vídeo con imágenes del entrenamiento y una canción que, evidentemente, se ha hecho viral. Es la siguiente.
2: Empiezo por el final, terminaré en el principio.
0: Yujú, ¿eh?

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4: Muchas gracias.
5: Un any d'entrenador, una Champions al Sarró. És un 100% d'èxit, això, Fran.
4: Esto solo puede ir a peor, ¿no? Dirá la gente. La verdad es que sí, que ha sido un año inmejorable. Hemos hecho 5 títulos de 5 posibles y sobre todo hemos jugado, creo que, un buen waterpolo y tenemos una muy buena química en el equipo. No puedo pedir más.
5: ¿Com va la ressaca? Perquè ahí suposo que això s'ha de celebrar com Déu mana, ¿no?
4: Bueno, más ressaca emocional, más que otra cosa. Al final, los últimos días ya se hacen bastante intenso, la temporada es larga y te juegas lo más importante en el final de etapa, y la verdad es que lo pasamos muy bien. Fue algo mucho más familiar, de poder reunirnos con nuestros seres queridos, los aficionados que vinieron, y sobre todo de pasar tiempo juntos. Con lo que me quedo es de poder, después de pasar tanto tiempo, tantos viajes, el querer comentar juntos y con los nuestros, pues todo lo que hemos vivido este año y cómo ha sido la Final Four, la alegría, la felicidad de todo el mundo. Ha sido fue una jornada preciosa ayer.
5: La final, ahir, quan acaba el primer quart i el resultat és de 6-6 al final del primer quart, els primers 8 minuts, què penses allà a la banda, Fran?
4: Pues es cierto que nosotros nos gusta jugar a tanteos bajos, que nos hace tener seguridad. Cuando encajamos muchos goles, pues nos sentimos vulnerables. Pero la realidad es que todavía, digamos que Unai Aguirre no había empezado a carburar y que a lo mejor con la ansiedad nos estamos abriendo un poco, ¿no?, nuestra defensa. Entonces, me gustaba porque el equipo estaba tranquilo, hablamos, decidimos que teníamos que cambiar alguna cosilla, y sabía que si Unai Aguirre estando a su mejor versión o nuestra defensa, sin funcionar bien nuestra defensa, estamos compitiendo con ellos, en el momento que pudiéramos defender un poco mejor y que Unai Aguirre sacara sus 3-4 manos que sabemos que iba a sacar, el partido iba a cambiar.
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4: Pues imagínate, tenemos el equipo ya bastante mermado porque tenemos 4 jugadores expulsados. Chalo, que lo lesionaron con una agresión en el primer cuarto, Vinci en la grada. Era defender o defender, porque estábamos cortos de efectivos y hubiese sido una pena que después de ir ganando prácticamente la segunda mitad, habiendo desperdiciado 2 penaltis en el último cuarto, el hecho de empatar hubiese sido un golpe muy duro y lógicamente, pues uno le sale el lado pesimista. Pero por suerte mi equipo demostró más, una vez más, que es fuerte mentalmente y que no iba a bajar los brazos. Defendimos, aguantamos el balón, conseguimos un córner, que creo que ha sido el córner más feliz de toda mi carrera deportiva, y conseguimos asegurar el título.
5: 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Tens clar quin es gaudeix més, si a la banda o a la piscina?
4: Pues no te sabría decir porque mi memoria no me da para los 12 años que han pasado del anterior. Es verdad que la primera fue muy especial, fue muy inesperada porque no éramos ni mucho menos favoritos, era nuestra piscina delante de nuestra gente. Esta se ve diferente porque, bueno, estás en otra posición, ¿no? Como entrenador gestionas un grupo, muchas personas, los momentos, las tácticas, el staff. Entonces como que sientes una responsabilidad muy grande, tienes menos control sobre lo que pasa en el juego. El jugador una vez entra tiene la sensación que algo puede hacer, ¿no? El entrenador tiene una influencia, digamos, indirecta sobre el juego, que no digo que no sea importante, pero bueno,